Permítanme que les lea esto. Lo publicó el Dresden Anzeiger el 14 de febrero de 1883. Una dolorosa e inesperada pérdida ha conmovido a músicos de todas las clases, razas y países. Se nos ha comunicado por telégrafo desde Venecia que el más grande de los compositores contemporáneos, Richard Wagner, segundo marido de Cosima Liszt, murió allí a las 4 de la tarde de ayer. Ocupaba una posición tan privilegiada como la de cualquier rey o kaiser, papa o presidente. Ningún monarca fue servido con más devoción que Richard Wagner. La infalibilidad, propia de un pontífice romano, nunca fue aceptada más implícitamente por los católicos más ortodoxos de lo que lo fue en la persona del profeta de Maile. Muy acertado, ¿no creen? Muy acertado.